0: segundo nivel, en los 16avos de final, eso sería una libertad para nosotros, porque superamos las expectativas que todo el mundo tenía en torno a Paraguay.
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1: El mètode és molt fàcil. Amenazo a minifundistes, grupos paramilitares armados. La gente ya no quiere vivir en esos territorios porque es difícil por temas de seguridad. Vendo barato, aparecen de la nada gente que quiere comprar y después aparecen estas multinacionales, compran todos, ya se convierten en latifundios y ahí pueden desarrollar su actividad.
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1: El fenómeno de la llegada de esto, lo que hace es que había una multiplicidad de actividades agrícolas que se daban en la zona y había un intercambio entre todas las personas que concurrían o vivían en esas veredas. Con este fenómeno, lo que está sucediendo es eso, un paisaje homogéneo, unos árboles que no son autóctonos, sino que es un híbrido que en Colombia no se come un solo aguacate de esa zona.
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1: Los niños están con sarpullidos o piquiñas en la piel justo en días donde hay fumigación, irritación en los ojos, malestares de respiración muy frecuentes, como ese tipo. Entonces ahí alzamos la voz un poco y vamos a las secretarías de salud de los municipios y lastimosamente el sistema de salud colombiano o de investigación más bien no intentan ir un poco más allá y de entender.
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1: Drenen l'aigua del subsuelo para que los aguacates no se les pudra la raíz. Entonces hacen una serie de toboganes en la montaña para que el agua salga. Provoca un fenómeno de erosión bastante grande y un fenómeno de secado del agua. Y entonces el agua llueve y las quebradas se llenan de agua, pero cuando hay verano hay muy poca agua.
0: 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Bona tarda.
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